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Se levanta diariamente. 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Claridades en sus mentes. Corazones bien cantando. Recibiendo, dando, comandando. La Pachamamita vive. La Pachamamita vive. La Pachamamita vive. Vive en nuestros vientres.

0: eres tan sagrada. 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
0: respetamos tus ancestros y la suya cultura.
1: Hombre indígena.

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